0: Y no es bueno después. Te vi refuso.
1: Roger, MS1, confirming this will be a refusal.